Le escribo. Sí, él es muy bueno. Pero bueno, que él está rentado aquí en mi apartamento con un apartamento solo. Tengo, no sé, que tengo una privacidad.